acá canta la música de los negros de Estados Unidos, el blues, el rock, el ritmo y blues.

0: Bueno, yo quiero saber si te gustan las gringuitas o las latinas.
1: Para mí no hay ningún problema.
0: Ah, cualquiera. O sea, entonces
1: estás soltero.
0: Sí,
1: estoy soltero.
0: Ay.